existe para la humanidad, aparte de ella misma. Llamarlos a ellos depredadores y a nosotros presas no sería exacto. Son una plaga cuyo huésped es la raza humana. Las víctimas con más suerte son devoradas hasta que sus huesos quedan limpios, sin el más mínimo resto de carne. Las menos afortunadas se suman a las filas de los atacantes, transformadas en unos monstruos putrefactos y carnívoros. Contra esas criaturas no se puede librar una guerra convencional, ni tampoco luchar pensando de un modo convencional. La ciencia de acabar con la vida que se ha ido desarrollando y perfeccionando desde el principio de nuestra existencia no puede protegernos ante un enemigo que no tiene una vida.

Aquí estamos. Bienvenidos y bienvenidas a todas y todos a esta tarde con Atardecer Ranchero desde CKMS 102.7 FM Radio Guarelú.

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Saludos a todos aquellos que están siguiendo la Copa Mundial de Fútbol 2026.

Iniciamos esta primera parte de Atardecer Ranchero con Prisionero de tus Brazos. Luego continuamos con Ojitos Soñadores. Y ahí está Rosa María para ustedes. Los Llaneros de Maipo desde Chile. Ramón Ayala, por supuesto. Y Conjunto Mar Azul, Rosa María.

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Es el mismo mariachi de Luis Miguel. De Luis Miguel, un primo mío. Mija, ve hasta donde llega la punta de aquel cerro. 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

0: vez. Ayer estuvo Alemania con Curazao.
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0: También estuvo USA Paraguay. Yo creo que ustedes no necesitan darles los informes porque están al día de cómo quedaron esos partidos.

Bueno, solamente para recordarles que el jueves 11 2026 estuvo México, Sudáfrica ganando México con 2-0. Y estuvo también South Korea con Czechia. Ajá. Y estuvo South Korea 2, Czechia 1. Pero no haya muerto. Y ayer estuvo jugando Canadá, Bosnia, Herzegovina, y donde quedaron empatados 1-1. Decía que ayer estuvo jugando Canadá versus Bosnia y Herzegovina, en donde quedaron empatados 1-1. Y también jugó USA Paraguay, 4-1. Aunque le voy a decir, ese gol de Paraguay, admirable como se realizó. Mi bien, a ti, pero llévame bien en tu recuerdo. Hoy, por supuesto, está jugando ya Qatar. Qatar está 0-1 en este momento. Y Brasil va a las 6 p.m. con Morocco. No te olvides que ahí entonces está Brasil-Morocco. Cambiamos de ritmo porque aquí viene algo del sur. Vamos a ir hasta Bolivia.

¡Viva mi patria querida, Bolivia! Así se llama la canción. Por Luis Rico y José Zapata.

Paz vino a la campaña y la campaña les había dicho, Rodrigo Paz vino a la campaña y la campaña les había dicho, hermana, compañera, ciudadana, ahora que el presidente les trata de narcos, vándalos, violentos. ¿Qué es eso? A mí me sorprende ese mensaje de compañera de base. Sin embargo, nuevamente, compañeras, compañeros, la unidad es tan importante. Unidad con sectores sociales, con regiones, con dirigentes nacionales que no se rinden y no se venden. Aquí el Trópico de Cochabamba siempre estará al lado de ellos como soldado para defender Bolivia. Esa es nuestra historia. Por eso, compañeros, saludo ese ampliado de emergencia. El 10 en la tarde convocamos firmes todos. Me sorprende esta gran unidad y ese compromiso, esta disciplina, todo por la patria y todo también por el Trópico de Cochabamba. Con estas pocas palabras queda inaugurado nuestro ampliado del Trópico de Cochabamba. ¡Que viva el Trópico de Cochabamba! ¡Que viva el Estado Plurinacional! ¡Que viva la lucha del pueblo boliviano! Muchas gracias. Rodrigo Paz vino a la campaña y la campaña les había dicho, hermana, compañera,

solo con dos días de convocatoria. Y aquí estamos unidos, dirigentes bases. Después de la reunión ejecutiva, alcalde, decidimos convocar esta reunión. ¿Por qué? Para esta fecha 13 de junio. El gobierno, yo diría, espero no estar equivocado, por instrucción del Imperio Norteamericano, al 13 de junio Evo va a desaparecer. Este plan quedaría. Y queremos decir desde acá, al gobierno, al imperio, estamos presentes, no hemos desaparecido, vamos a seguir presentes, compañeras, compañeros. ¡Aplausos! 28 de mayo de este año, el periódico La Razón. ¿Qué dice Rodrigo Paz? Paz dice que Evo, tiene los días contados. Días contados hasta el 13 de junio. Un español, dice un originario milenario, tiene días contados. ¿Qué días contados? En la fuerza del pueblo boliviano, la rebelión del pueblo contra el modelo neoliberal y contra el Estado colonial, evite que no haya, compañeras, compañeros, desapariciones. Pero también, compañeras, compañeros, el gobierno públicamente convoca al diálogo. Pero dirigentes perseguidos, detenidos, con mandamientos de aprehensión, entre ellos nuestro hermano Dieter, nuestro hermano Vicente, Dilma está cerca al trópico ya, con mandamiento de aprehensión porque son dirigentes. Un fuerte aplauso para nuestros dirigentes, sin miedo, sigue luchando. Y sabemos cómo han retornado acá. Una persecución total a varios dirigentes. Sospechosamente, algunos dirigentes no persiguen, pero a sus bases sí. ¿Cómo se puede entender eso? Compañeras, compañeros, yo solo quiero decirles, es de nuestra experiencia, el trópico de Cochabamba, todos los sectores sociales, tantos años acusados de zona roja, tantos años criminalizados, con políticas del imperio apoyado por el gobierno de turno, nunca nos han derrotado y no nos derrotarán, hermanas y hermanos. Un pequeño informe, vamos a informarles cómo a toda la política se ha derrotado. Pero lo que vive en ese momento en varios departamentos es una movilización. En algunos sectores o regiones, la gente sin dirigente contra ese modelo neoliberal, contra el Estado neocolonial, ha vuelto las políticas de colonia, ha vuelto las políticas de genocidio, pero no genocidio en físico, sino política económica. Entonces nos organizamos, nos movilizamos, ya estamos acá, convocatoria de otras confederaciones, de la Central Obrera Boliviana, dirigente de la Central Obrera Boliviana con mandamiento de aprehensión, pero también nos informan la misma gente del gobierno, algunos militares, policías. Está corriendo mucha plata para algunos dirigentes y alcaldes engañando con obras. Recuerdo con Lucho Arce, no sé cuántas piedras fundamentales, solo piedras fundamentales.

Dale, nunca llegó la obra. Ya más viva esa historia. El imperio no ayuda, no coopera, condiciona cualquier supuesta ayuda para saquear los recursos naturales. Y en esta coyuntura, hermanas y hermanos presentes y oyentes de toda Bolivia, defender Bolivia es defender los recursos naturales. Defender Bolivia es defender el litio fundamentalmente en esta coyuntura política. Y vamos a defenderlo. Y hemos defendido bastante. Y esta movilización a nivel nacional es para evitar que otra vez no sean privatizados los servicios básicos. Saludamos a la prensa internacional, un aplauso para la prensa internacional que nos acompaña. La prensa boliviana, algunos, ¿no? Solo depende de la plata. Y no hacen ninguna comunicación, sino desinformación para satanizar al movimiento popular. Yo decía, acá con unidad, para evitar que vuelvan las privatizaciones. Para el hermano chileno, muchas gracias por venir, otro fuerte aplauso al hermano chileno. Recuerdo el año pasado, han venido aquí a la vigilia, han venido a la vigilia de Chile, de Perú, de Argentina, de Brasil. A hermanos de México estaba llegando del aeropuerto, han devuelto, como en las dictaduras, el Lucho Arce. Y Lucho Arce, presidente, Lucho Arce, alcalde, cuidado, no confundan. Pues, compañera, compañero, ahora nuevamente quieren privatizar los servicios básicos. Ustedes saben, gracias a la fuerza del pueblo, los servicios básicos son un derecho humano. Antes de que lleguemos a la presidencia, cuando pagábamos de la luz, pagábamos los extranjeros. Cuando pagábamos de Entel, telecomunicación, a los extranjeros. Y hermanos chilenos, hermanos de la prensa internacional, del 100% de venta de gas, 82% para extranjeros, 18% para bolivianos. Robo total, saqueo total. Además de eso, del millar de BTU, un dólar. Hemos negociado. En nuestra gestión hemos mejorado a Argentina en 10 dólares del millar de BTU. A Brasil. Pero ¿qué decía en los contratos con las transnacionales? Decía textual, el titular adquiere el derecho de propiedad en boca de pozo. ¿Qué significa eso? Sale del suelo, a partir de ese momento ya eran los extranjeros. Estado no tenía ningún control. Saqueo total. Finalmente, compañeras y compañeros, cuando el capitalismo se sienta agredido, afectado, ahí viene la ofensiva del movimiento popular. Nos odian, nos desprecian, nos tratan de todo. Nos acusan de narcoterrorismo. A las juventudes están presentes acá. Antes era la lucha contra el comunismo, comunismo, comunismo. Ahora es contra el narcoterrorismo, narcoterrorismo. Y no solamente en Bolivia, sino para toda América Latina. Compañeras, compañeros, antes era Alianza del Pacífico, gobierno de derecha para enfrentar a los pueblos, a los movimientos sociales, a gobierno, presidente de izquierda, presidente del pueblo. Desapareció. Vino el Grupo de Lima, desapareció y ahora se llama Escudo de las Américas. Solo cambian de nombre.
Compañera, compañero, esta no es una lucha, como decía compañero de este, los otros compañeros, sectorial, regional. Es una lucha internacional de pobres contra el capitalismo. Los ricos quieren robar nuevamente nuestros recursos naturales y quieren privatizar salud y educación, de paso. Por eso digo, es una rebelión, una sublevación de la resistencia para garantizar la liberación de los pueblos. A mí me ha sorprendido, escuchando las palabras de algunas compañeras de Pollera en La Paz, en el camino, en las calles, ¿qué dice? Rodrigo Paz vino a la campaña, y la campaña les había dicho, ah, hermana, compañera, ciudadana, ahora que el presidente les trata de narcos, vándalos, violentos, ¿qué es eso? A mí me sorprende ese mensaje de compañera de base. Sin embargo, nuevamente, compañeras, compañeros, la unidad es tan importante. Unidad con sectores sociales, con regiones, con dirigentes nacionales que no se rinden y no se venden. Aquí Trópico y Cochabamba siempre estará al lado de ellos como soldado para defender Bolivia. Esa es nuestra historia. Por eso, compañeros, saludo este ampliado de emergencia. El 10 en la tarde convocamos firmes todos. Me sorprende esta gran unidad y ese compromiso, esta disciplina, todo por la patria y todo también por el Trópico de Cochabamba. Con estas pocas palabras queda inaugurado nuestro ampliado del Trópico de Cochabamba. ¡Que viva el Trópico de Cochabamba! ¡Viva! ¡Que viva el Estado Plurinacional! ¡Viva! ¡Que viva la lucha del pueblo boliviano! ¡Viva! Muchas gracias.

Bueno, ahí están ya los llamados y esta canción también es, aunque es una canción ya de varios años atrás, pero es un llamado a los soldados y a los soldados, especialmente bolivianos, que no enfrenten a esos pueblos que están en lucha. He visto muchos videos donde le dicen a la policía y al soldado, únete a la lucha porque eres pueblo, eres de nosotros. Y así que aquí está la canción para ustedes, soldados bolivianos.

0: Y esta Pueblo Unido se con el coro, con el coro popular de Jabalón. Para todos esos pueblos que están en lucha en el sur, para Bolivia, para Perú, que ha demostrado también una alta calidad de organización, para enfrentar a Keiko Fujimori, para ese pueblo colombiano que está también listo para darle una lección a esa espriela. Este 21 de junio del 2026 va la segunda vuelta también en Colombia.
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1: Y vamos a ir con esta canción que nos hicieron llegar también de Roberto Carlos para que la disfrute allá en casita. Aquí está para ustedes.

Baby Laura, una canción que me hicieron llegar desde Centroamérica. Como pedido musical.

como decíamos, vamos recorriendo para Centroamérica. Ahí está la bala con los hermanos Flores.

Y estamos ahorita en Centroamérica, estamos en El Salvador, con la famosa bala.

compatriotas en el exterior, base fundamental del sostenimiento en gran parte de la economía maltrecha de nuestro país. Estamos pues a primero de junio, arrancando el sexto mes. Ya teníamos 15 días de no vernos. Saludar a los amigos de la prensa que están presentes ya acá en nuestra sede nacional del 1316, y por supuesto a todos los que están pendientes y listos para luego de la conferencia iniciar los respectivos ataques contra su servidor. Pero para eso estamos también, para ustedes, para informarlos con la veracidad y con la frente en alto y la mirada puesta también en el futuro. El Salvador pues está atravesando un momento de crisis económica bastante grande, un momento de crisis social, un momento de crisis ambiental, un momento de crisis pues también en materia social bastante alarmante. Pueden hacer lo que quieran, pueden publicar lo que quieran, mentir, utilizar redes, utilizar a sus generadores de contenidos afines al régimen, pueden utilizar a sus analistas independientes, a sus grupos de fachadas, pueden hacer lo que quieran, pero no pueden ocultar la verdad. Y la verdad es que somos el país más atrasado en economía, en inversión, el de menos crecimiento, el más endeudado, el que ha abandonado el agro y que de manera bastante simplista le quieren echar la culpa ahora al campesino del deterioro ambiental en El Salvador. Imagínense qué desfachatez. No quieren asumir la responsabilidad, sino que siempre andan buscando culpables y buscan culpables donde no existen. Por esa razón ahora, a siete años que va a cumplir este gobierno, vamos a hacer un análisis bastante amplio, pero también directo, sobre lo que como FMLN hemos percibido y percibimos. No solamente lo que nosotros vemos, es un análisis de cara a lo que la población dice, de cara a la lectura en redes, a la lectura directa en la visita a comunidades, a sectores y especialmente en el día a día. Porque es fácil desde un escritorio querer dirigir todo, es fácil creer que pullando un botón ya todo cambia, creer de que la inversión extranjera viene por simple magia o que la gente va a reconocer un éxito cuando no existe realmente el éxito. Vamos entonces a darle una lectura rápida a la situación que hemos preparado para que la gente también de nuestro querido El Salvador e incluso los extranjeros que opinan al respecto sin conocer la realidad, sepan de una vez por todas lo que está pasando en nuestro país. La pregunta que quiero comenzar con ustedes, queridos compatriotas salvadoreños y salvadoreñas, métanse la mano en el bolsillo y díganme cómo está el bolsillo en esta mañana del primero de junio. ¿Cómo está su economía familiar? ¿Cómo están sus deudas? ¿Cómo ha mejorado su calidad de vida? ¿Cómo ha mejorado su alimentación? ¿Cómo está su nevera? Ábranla, abran la refri y vean qué productos tienen. Vean los recibos de luz, los recibos de agua, el gasto de gas. Si han sacado el vehículo todos los días, cuánto cuesta la gasolina, la medicina. Hagan un análisis sobre el comportamiento de su familia, si está más unida, más desunida, si hay más problemas internos en su familia, si el parque de su colonia lo han mejorado, si las quebradas están limpias, si los ríos que pasan cerca de sus comunidades o casas están limpios. Hagan un análisis sobre si la atención de salud en su comunidad en este momento está buena, si los ecos comunitarios les están dando atención,
si realmente la medicina se la están entregando o si la cita que le dieron para 6 meses se la cumplieron o le han dado una nueva para 1 año. Si hay médicos especialistas en el país, revísenlo en este momento. Y si la agricultura, pues, le han dado el enfoque fundamental de un país desarrollado, el más desarrollado de la región, díganmelo ustedes. Pero vamos a hacer lo siguiente. No se ha cumplido aquella promesa de estar sentado en un sofá, desde la oficina, ver todo el país, ver todo el gobierno, ver toda la estructura, y hace 7 años le dijeron que con un clic se iba a resolver cualquier problema en cualquier momento y donde estuviera ocurriendo en cualquier parte de El Salvador. ¿Se acuerdan de eso? Se pintó bonito, ¿no? Que con un clic en un gran mapa interactivo ya se iba a saber los problemas que ocurrían en el país. ¿Qué ha pasado? Todo fue una falsedad, una promesa no cumplida. ¿Cómo vamos a evaluar a alguien? Por las promesas y por su cumplimiento. Se le dijo y se nos dijo, porque también voy a incluirme como salvadoreño, con todo el derecho constitucional hasta ahora todavía vigente, se nos dijo a los salvadoreños que habría alguna medicina amarga. Claro, los que la van a consumir son los seguidores que juraron no quejarse, pero en mi caso no he jurado no quejarme, voy a quejarme siempre que las cosas no estén bien. Y por eso creo que es importante que en estos momentos difíciles, mucha gente, aparte de recibir la medicina amarga, recibe doble dosis. Estos 7 años realmente le ha salido muy caro a nuestra gente, todo muy caro. Toda la presión y la carga cae siempre en la gente más humilde, en la de menos capacidad de pago. Ahí cae. Por eso la frase de "juramos defender lo conquistado" que se hizo en aquel entonces para la población es bien simple. Ellos dijeron, es decir, cuando hablamos de ellos hablamos del partido de gobierno. Hablamos de sus diputados y diputadas, que son los que más abren la boca. Dijeron así, dijeron los del gobierno, dijeron los de Nuevas Ideas, así, para que recuerden ustedes, que se quitarían los privilegios de inmediato, el fuero, los asesores, y aparte de no quitarse los asesores, han contratado fotógrafos que ganan $2,500 en la Asamblea Legislativa. Han viajado en pareja, en parejitas han viajado. Y aparte de eso, han hecho préstamos en bancos nacionales. Y si fuera poco eso, camionetas de lujo, han comprado terrenos en la playa, ranchos. Y así quieren todavía que la gente les aplauda. Entonces, cuando vemos ese tipo de cosas intolerantes ante la vista de una persona decente, la pregunta que nos hacemos, ¿y acaso no dijeron que no iban a despedir a nadie, que iban a resguardar el derecho al trabajo y que por el contrario iban a aumentar salarios? ¿Qué ha pasado? Despidos masivos. Lo hicieron sin despeinarse. Dijeron que se iban a bajar los salarios y no lo hicieron. Dijeron que no iban a apoyar el nepotismo y están haciendo lo contrario en la Asamblea Legislativa, diputadas teniendo familiares trabajando en la Asamblea Legislativa, hermanos incluso. Ahí aparecieron los listados en las redes. ¿Y quién ha dicho algo? ¿Dónde está la investigación fiscal y la sanción respectiva?

Entonces, hemos visto en el portal de transparencia algunos patrimonios últimamente de esos funcionarios y diputados que, según algunos analistas, no coinciden con lo que ganan. Imagínense, no coinciden con lo que ganan. Y la gente, nuestra gente en bus, aguantando hambre, de la Seca a la Meca con currículum buscando empleo, y no hay. Mientras que ellos, hartándose del erario público, con grandes salarios y no bastándole los salarios, no bastándole los viáticos, están consiguiendo no sé de dónde para tener ese gran patrimonio, porque con el salario lo dudo, porque yo fui funcionario, y revisen mi patrimonio. Entonces, y fui funcionario 18 años, ellos apenas llevan 5 algunos y 2 otros, y otros 7. Entonces, la frase devuelvan lo robado, que tanto acuñaron, hoy la población se los exige a ellos. Nunca les lució, porque no fue una frase de ellos, fue una frase de un exdiputado del FMLN que lo dijo en la Asamblea Legislativa. Ahí lo dijo, un excolega del FMLN, exdiputado, dijo devuelvan lo robado. Ellos lo agarraron, como toda la vida siempre andan copiando, siempre copian y se atribuyen las cosas como propias. Así como hizo muchos de los inventores que se apropiaron de lo que no les correspondía. Como un inventor estadounidense sobre el tema de la energía eléctrica que le robó los inventos a Nikola Tesla. Y otros casos que podemos ir mencionando, como en el caso del robo que le hicieron al doctor Carlos Juan Finlay, el que descubrió la transmisión de la fiebre amarilla a través de la picada de un mosquito. Entonces, toda la investigación científica del doctor Carlos Juan Finlay, un cubano de alta categoría científica, toda la investigación le fue robada por, casualmente, dos investigadores estadounidense. Imaginen cómo las cosas. Hoy el pueblo cubano y el gobierno reclaman, pues, de que la autoría de esa investigación fue el doctor Carlos Juan Finlay. Y podemos seguir hablando de una cantidad de robos históricos, y por eso es hasta la frase devuelvan los robados, se robaron. Qué terrible, ¿no? Pero es como el ladrón que roba y dice detengan al ladrón. Así andan. La otra, los mismos de siempre, que de alguna manera dañaron los gobiernos del FMLN y que hoy están dañando El Salvador. Son los mismos de siempre, los mismos actores, solo cambiaron de color y de principios. Ahora se llenan de purezas cuando muchos, así lo dice la población en las redes y muchas veces también a viva voz, los salvoreños en la calle, dice, se han compuesto con nuestros impuestos. Eso dice la gente. Porque ese crecimiento patrimonial no es normal. No es nada normal. Espero que se hagan investigaciones. En 7 años han hecho historia. Claro, en salud, en educación, con sus maquetas de mentiras, con el abandono del agro, con el desempleo galopante y con muchos temas que la misma población lo dice, en la calle, en la comunidad, en el territorio, en las redes. Pero también hay muchos que mienten descaradamente en redes porque de una u otra manera están recibiendo, pues, algún privilegio. Pero además también hay silencio en mucha gente, pero eso no quiere decir que sea un silencio cobarde. Es un silencio que solo está esperando el momento, y el momento se aproxima. Eso es parte del régimen de excepción. Aunque no lo quieran aceptar y quieran asustar con el petate del muerto, con su campaña vulgar de decir que si gana la oposición van a liberar a los pandilleros, eso a nosotros nos confirma algo, y es que no hay poderes separados, no existe los tres poderes del Estado independientes, sino que un solo poder concentrado. ¿Por qué?
Porque a nadie se puede liberar sin juicio. Y no son los diputados los que liberan. No es el gobierno el que libera. Para que estén asustando con el petate del muerto. Y para recordarles un poco de su campaña sucia, negra y nefasta, en el momento en que ustedes dicen que cuando el Frente gobernaba ocurría eso, ustedes eran parte del FMLN. Entonces también son cómplices. No se escondan queriendo decir que no fueron parte de ese proceso y que ahora hasta niegan dónde trabajaron antes, cuando ahí están los testimonios y las fotos. Ese tipo de gente es el que está ahora bullando los botones, los que niegan la historia. Así están negando el derecho al pueblo salvadoreño a tener buena salud y buena educación. Por eso ahora, ante esta realidad, que no se puede esconder, que mucha gente no se atreve a decir, pues aquí estamos nosotros y nos atrevemos. Somos oposición sensata, constructiva, ética, con principio, con valentía y con mucha disciplina. Por eso aquí viene, ¿qué nota le pone el FMLN a este gobierno? ¿Qué nota le pone el FMLN a Nuevas Ideas, pues? ¿Qué nota les ponemos a los que están hoy tratando de dirigir el país, tratando de dirigir las asambleas, las alcaldías y todo esto? Porque es un solo cuchubal. Aquí es un solo cuchubal. Ya no se entiende si es guacamole, ya no se entiende si es gallo pinto, ya no se entiende, como dicen los nicas, si es indio viejo o si es una, o se han servido, como dicen los nicas, caballo bayo, o si es una baleada hondureña que lleva huevos, frijoles, queso. No se sabe. O sea, es una pupusa loca. Pero les voy a decir lo siguiente. La nota del FMLN en materia de seguridad, 7. Aprobada. Claro que sí. Ha mejorado la situación de seguridad en el país. La gente camina más tranquila. Y lo reconozco. Sí, desde el primer momento lo reconozco. Pero el método que utilizaron no es el correcto. Seguridad existe. Pero además, ¿por qué le damos 7? Porque aún falta que se trabaje en seguridad familiar, detener los feminicidios y homicidios callejeros, como el día de ayer, que aparecieron 4 gentes asesinadas, solo el día de ayer, domingo. ¿Están esos datos corroborados? Sí. ¿Están esos datos ya incluidos en las estadísticas? No. Porque ya van, según diputados y diputadas y generadores de contenido, casi 300 días sin homicidios. Pero la verdad siempre se impone y van apareciendo los cuerpos por todo el país. 4 aparecieron ayer. Detener el robo en las calles y en el gobierno. Porque eso dice la gente. Aún falta detener el robo en las calles y en el gobierno. Y mucho trabajo de prevención para que lo pasado no se vuelva a dar. Estamos de acuerdo y estamos de acuerdo en atacar la delincuencia común, la de cuello blanco, especialmente los delincuentes de cuello blanco que roban. Esos hay que atacar. ¿Por qué? Porque también lo dije, que estamos en la disposición de colaborar en el plan anticorrupción que el gobierno presenta, porque si se va a atacar algo es porque existe y han aceptado que hay un alto nivel de corrupción en El Salvador. Y que ha aumentado por cada año. En educación le damos 6. ¿Por qué le damos 6? Primero, porque han continuado con los programas creados por el FMLN, los programas sociales, los paquetes escolares, los uniformes, zapatos, cuadernos, y eso es lo que los mantiene con esa votación, incluso tardada las cosas. Mayo. Y a junio todavía repartiendo paquetes escolares, y algunos ya sin computadoras. Lo raro es que muchos niños de nuestras escuelas rurales, pobres, no están recibiendo computadoras ni laptop. Pero en un show que hicieron, ¿verdad? ¿Por qué no lo hicieron antes? Pues a todas las cajas que llevaron, a nuestros compatriotas también en Nahuatarique, que tienen todo el derecho, todas llevaban computadoras. ¡Qué bueno por ellos! Pero nuestros niños a veces no reciben los uniformes, solo sus cuadernitos y sus lápices. Esa es la denuncia que hemos recibido. Entonces, 6. Además, ofrecieron 1,000 escuelas por año. 1,000. Reparar 1,000.
y apenas van como unas, si mal no recuerdo, 210. Bonitas están quedando, sí, tabla roca, bien pintadas, iluminadas, pero ¿de qué sirve cuando han despedido maestros y maestras? Y en otras escuelas de los cantones como Shanghái, han despedido al director y han cerrado la escuela. Esos casos no aparecen en los generadores de contenido pro gobierno denunciando. ¿Saben por qué? Porque son cobardes. No denuncian, solo lo bonito, ¿verdad? Solo donde está barrido, pero no levantan la alfombra donde se ha echado la basura. ¿Por qué le ponemos ahí? Porque desaparecieron los programas de robótica. Porque hay cambio de pensum. Imagínense enseñar a los niños a hacer memes y no a enseñarles ciencia, historia, literatura. Por ejemplo, yo quisiera preguntar si se lee a Roque Dalton en las escuelas, a Rubén Darío, el príncipe de las letras, el padre del modernismo, que escribió Azul, o si se lee a Osvaldo Escobar Velado, a Alfonso Quijadurías, a don José Rutilio Quesada, a Alfonso Sabla Catán. ¿O no se leen los libros de Rubén Molina, de Otoniel Guevara, de Kenny Rodríguez, los escritos de Amílcar Colocho? No se leen.

Ahí le dio una lista de autores salvadoreños, escritores salvadoreños que tal vez usted también tenga tiempo de revisarlos. Y empiece a revisar esa historia. Salvatrucha. Oye, ¿y qué le da 6 a la educación? Dice. Yo le pondría menos de 3. Pero bien, de seguro ellos tienen más información que yo.

tener techo y tener la luz eléctrica constantemente a precio afordable. Eso es seguridad, ¿no?

Y voy a viajar, voy a viajar porque no me puedo olvidar de lo que va a acontecer este 21 de junio allá en Colombia. Cubiertos por el llanto, y la segunda vuelta. Más me

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0: Jorge Oñate. Y Álvaro López, porque ya entramos a Colombia.

0: Recuerda que el 21 de junio Colombia va a la segunda vuelta en las elecciones presidenciales. Ya sabes por quién votar, ¿verdad? Vota por aquel que no va a retornar a la guerra, a la violencia. Vota por aquel que ofrece los programas sociales para el pueblo colombiano. Me imagino que sabes tú quién es. Escuchemos entonces al presidente actual, Gustavo Petro, para ver qué es lo que nos tiene y qué nos dice. Con ustedes, presidente Gustavo Petro.
1: Hola, soy Gustavo Petro, su presidente. Hoy quiero compartir una buenísima noticia con Colombia. En los últimos 4 años, cerca de 4 millones de personas salieron de la pobreza monetaria.

Este es el mayor legado de dignidad de nuestro gobierno, del MIN. Detrás de esta cifra hay millones de historias, como la de Gisette Aznate, madre y beneficiaria de un subsidio por 500 mil pesos gracias a la renta ciudadana, o como más de 3,2 millones de hogares que reciben este apoyo, como María Eugenia en Zipaquirá, hoy 3 millones de adultos mayores a nivel nacional que estaban en abandono reciben una transferencia de 230 mil pesos para vivir con más dignidad. Se trata de nuestras abuelas y abuelos que no pudieron tener una pensión en su vida por el trabajo de su vida. Mariana Enrique Alarcón Martínez, estudiante de la Universidad de Cartagena, recibe apoyo para sus estudios y familia gracias a la renta joven. Como él, más de 372 mil jóvenes en la Universidad Superior Gratuita han sido beneficiados en todo el país. Para ellas y para ellas, para cerca de 4 millones de personas que salieron de la pobreza monetaria, puedo decir que todo ha valido la pena, porque ha sido de la mano del pueblo. Este fue nuestro mayor legado de dignidad. 1 millón de personas más han salido de la pobreza extrema. En mi gobierno, la vida debe prevalecer. Colombia es digna y cumplimos.

0: Y por supuesto, para saber un poco más de eso, vamos a ir a escuchar qué dijo el presidente Díaz-Canel sobre eso. Así que aquí está con ustedes, presidente Díaz-Canel. Adelante.
1: Como hemos expresado en otras ocasiones, una agresión multidimensional como parte de una política totalmente agresiva del gobierno de los Estados Unidos hacia Cuba, con un desprecio total, con un carácter injerencista en cada detalle de la vida de las cubanas y los cubanos, en cada detalle familiar, en cada detalle de nuestra economía. Hay situaciones sumamente complejas que solo un pueblo tan heroico como el nuestro puede enfrentar, puede sobrevivir a ellas y puede tener la disposición para superarla. Yo creo que de eso es de lo que tenemos que hablar precisamente. ¿Cómo las vamos a superar? ¿Cómo las estamos superando? Estados Unidos no se perdona de que a esta altura, con toda la máxima presión que han ejercido, la revolución sigue existiendo y el país sigue funcionando. Y ni ellos mismos se creen eso que tanto hablan y repiten de Estado fallido. Un Estado fallido no hubiera podido sobrevivir a una situación como esta en semana. Pero indudablemente, y como siempre nos enseñó Fidel, en los tiempos complejos no se puede prescindir de la pasión por el desarrollo, del desempeño, de la creatividad, que junto a la unidad de nuestro pueblo y junto a la voluntad nos pueden hacer llegar, hacer superar todos estos desafíos. Y por otra parte, con ese concepto avanzar y perfeccionar nuestra sociedad. O sea, que todo esto provoque un crecimiento. Y sea ese concepto de Fidel, de que cada oportunidad en medio de una crisis hay que aprovecharla como un momento de despegue, como un momento de crecimiento. Entonces, nosotros hemos establecido un grupo de prioridades para enfrentar toda esta situación. La primera es la preparación para la defensa, y todos ustedes conocen la intensidad con que se está preparando cada elemento del sistema defensivo territorial, cómo se están aprovechando los días semanales de la defensa y todo lo que se está haciendo en la puntualización de los planes, la adaptación de los planes a las experiencias que hemos obtenido, pero también buscando todo lo que podamos optimizar en materia de protección de la población, de participación de la población en nuestra estrategia de guerra de todo el pueblo. Y la otra gran prioridad es el programa económico y social para el 2026. Recordemos que ese programa económico y social lo llevamos a debate popular a finales del pasado año. Y de ese debate popular salieron muchas propuestas, sobre todo elementos de transformación en el modelo económico y social. Ese debate popular amplió, fortaleció, robusteció las proyecciones que traía el documento inicial. Y respetando esa opinión de nuestro pueblo, en estos meses se ha trabajado intensamente por expertos, consultando criterios, incluso consultando criterios internacionales, usando plataformas de inteligencia artificial, comparando con la experiencia y las particularidades de países como China y Vietnam, que están en proceso también de construcción socialista y que en determinado momento, no tan prolongado como el nuestro, pero tuvieron determinado bloqueo. Y ya yo creo que hay una madurez de una parte importante de esas ideas, de esas propuestas que se le están dando los últimos detalles para la aprobación en el Buró Político, en la Asamblea Nacional, y de inmediato comenzar un proceso de información, de explicación a la población, porque lo más importante sería que se entiendan esas transformaciones que hay que realizar, que se compartan, se defiendan y que salgamos a implementar con toda eficiencia. Se han trabajado más de 20 y tantos temas en materia de transformación. El primero de ellos tiene que ver con el sistema de dirección de la economía. Hay todo un grupo de medidas o de acciones que se proponen que van a permitir resolver viejas contradicciones que tenemos entre el plan, entre la planificación central y los estímulos, los incentivos, las posibilidades, los destrabes que hay que hacer para que el mercado, y tomando señas del mercado, se estimule la producción nacional, tanto para el mercado interno, para ofertar más bienes y más servicios a nuestra población, como para la exportación, que nos permite ingresar. O sea que toda la perspectiva de todo lo que proponemos es que entre todos podamos impulsar productivamente el país, crear riqueza y distribuir esa riqueza con justicia social. Pero si no tenemos riqueza, es muy difícil poder avanzar, sobre todo en programas sociales, y poder atender las desigualdades que se nos han creado, poder atender las vulnerabilidades en personas, en familias o en comunidades. Entonces, hay un grupo de medidas que van a resolver esa contradicción, y otro grupo de medidas que relacionadas con esta van a resolver también la contradicción que hay entre la centralización y la descentralización. Es lo que, ¿a qué se tiene que dedicar la planificación central del país? ¿Qué tiene que impulsar? ¿Qué es lo que estratégicamente tiene que atender? Y como todo lo otro, se destraba y se le dan facultades a otros niveles para que ellos ejerzan una actividad propia que también impulse potencialidades endógenas que hay en esos lugares. Es un primer tema de que se está trabajando. El segundo tema relacionado con esto es entonces la autonomía municipal, y un tercer tema que es la autonomía empresarial.

Así es como yo te invito a que vayas a escuchar completamente esas declaraciones del presidente cubano sobre prioridades para superar el momento actual. Eso son declaraciones de ayer, donde el primer secretario del Comité Central del Partido Comunista de Cuba y presidente de la República, Miguel Díaz-Canel Bermúdez, ofreció esas declaraciones al equipo de prensa de la Presidencia de la República sobre las prioridades diseñadas para superar las dificultades del momento actual en el país. Y te cuento, este fue Atardecer Ranchero desde la CKMS 102.7 FM Radio Guarelú. 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Este fue su servidor, Félix Ranchero.